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0: 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En Tropicana son las
1: 7 de la noche, 40 minutos. 7 y 40, iniciamos un fin de semana diferente. Cuídate, 7 y 40 en Tropicana.
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Son las 8 de la noche. 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
2: 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Son las
3: 8 de la noche, 47 minutos, chinchín, 8 y 47.
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2: 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Son las 9 de la noche. 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
1: 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Son las 10 de la noche. 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
1: 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Son las 10 de la noche, 46 minutos, 10:46. 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

0: 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Son las 11 de la noche. 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

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Son las 12 de la noche. 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

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Es la una de la mañana. 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

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Son las 2 de la mañana. 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

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Son las 3 de la mañana. 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

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Son las 4 de la mañana. 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

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Son las 5 de la mañana. 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

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Son las 5 de la mañana. 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

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Son las 6 de la mañana. 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

0: 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Son las...
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2: 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En Tropicana son las...
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1: Exactamente, restan 2 minutos para las 8:00 a.m, 7:58 en la más bacana Tropicana.
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8: 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Las 8 de la mañana. 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

Pero siempre le agradecemos a Dios por cada una de las bendiciones que Él nos regala en el día a día. Familia, con los buenos días, un abrazo gigante para todos ustedes. Los que estuvieron muy pendientes desde muy temprano a nuestra programación, sí, tuvimos una pequeña falla, pero ya todo solucionado. Tú tranqui, que yo fresqui. Aquí estamos para acompañarle con mi compañero DJ Chiqui. Estaremos durante toda la mañana acompañándoles con el Cuchuco. Dios les bendiga. Un abrazo gigante para todos ustedes en los diferentes municipios del departamento de Boyacá. Saludo para quienes están a través de nuestra aplicación de Tropicana FM, los que están a través de www.tropicanafm.com. Un abrazo gigante, Dios les bendiga, que sea un sábado maravilloso, un sábado lleno de cosas positivas. Feliz fin de semana para todos ustedes. Recuerden que tendremos el puente festivo y por eso, oyentes bacanísimos, vamos a estar con DJ Chiqui acompañándoles hoy en el Cuchuco. Más adelante tendremos los durísimos. Hoy tendremos una programación espectacular. Pero más allá de darles a compartirles mejor. Algo muy lindo para el día de hoy. Y es que hoy en día es muy lindo enseñarle a los niños que la única forma de ser realmente impresionante es siendo una buena persona. No importa lo que tengan, lo que usen, donde vivan o qué manejen. Lo que importa es que tengan corazones puros, buenas intenciones. Oyentes bacanísimos, los niños no necesitan ser los más ricos, los más populares ni los más exitosos. Los niños necesitan ser los más amables, los que ayudan sin que se lo pidan, los que no pisotean a otros para subir, porque al final el mundo no recuerda lo que tenían, recuerda quizá cómo nosotros hemos actuado, ¿no? Para tenerlo presente. Este mundo necesita más buenas personas, así que prestémosle mucha atención a ello.

Estamos, familia, una vez más con los buenos días. Vamos a habilitar ya mismo el WhatsApp bacanísimo 323-249-5074. Momento de que ustedes se reporten. Venga, hay algo muy lindo. También quería compartirles que traía preparado para el día de hoy. Está chévere para compartirlo con los oyentes el próximo sábado.

0: Hay personas que se levantan adorando, agradeciendo, apoyando, diciendo gracias, papito Dios. Por favor, ayúdame el día de hoy en mis quehaceres. Ayúdame, Señor, en cada una de mis actividades. Ayúdame, Señor, también a cuidar a mi familia, a que ellos tengan salud. Pero también hay que nosotros colocar ese granito de arena. Debemos cuidarnos. Debemos siempre estar en las manos de Dios Padre Todopoderoso. Familia, buenos días. Bienvenidos. Este es el Cuchuco de Tropicana. Soy Juan Bautista, acompañándoles a través del Dial 88.6 junto con mi compañero DJ Chiquín. Espera, ya le mando acá este tremendo. Eso, ahora sí, para que mi compañero esté feliz.
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0: Repórtense ya mismo, pidan sus canciones. 323-249-5074. Saludo para toda la gente bacanísima que en este momento se encuentra realizando las labores del campo. Un saludo para mi hermano José Reynel Bautista. Un saludo para mi querido padre también. Audelo Bautista, están conectaditos ahí desde muy temprano. Olivia Sánchez desde Santa Rosa de Viterbo, buenos días. La gente bonita de Santa Rosa de Viterbo, don Julio Alberto Vergara. Muy buenos días, bendiciones. Sintonía total desde Autolavado Villa del Suez. Sogamoso. Saludos cordiales. ¿Quién más está por acá para saludarlos? 323-249-5074. Buenos días, Andreita Moreno.
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0: Don Edgar ahí en Sogamoso también conectado. Buenos días. Nelson Martínez, desde acá desde la ciudad de Duitama. Acá les damos la bienvenida. Este es el Cuchuco de Tropicana.
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0: Bacanísima en el día 88.6 de lunes a jueves, a que no me duermo de 8 a 12 de la noche. Y señores, ¿cuántos que se reportan ya mismo? Ay, es sábado el fin de semana. Aprovechen porque el otro es ley seca. A ver, me dice por acá, hola Tropicana, buenos días. Por los lados de Bavaria se encontró una llave con la tapa de combustible de una motocicleta.
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0: Si usted oyente bacanísimo no se fijó cuando se le cayó la tapa del combustible de su motocicleta, repórtese ya mismo porque la encontraron por los lados de Bavaria. Ahí encontraron la llave con la tapa del combustible de una motocicleta. Gracias a nuestro oyente bacanísimo. Dice por acá, buenos días, feliz sábado, bendiciones, don Nelson Martínez. Oiga, qué excelente vista, ¿en dónde es esto, don Nelson?
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0: sí. Está por encima del cielo, ya ves. Por acá lo dice don José Abella, su famoso, feliz sábado, buenos días. Tropicana al aire, acompañándolos en este sábado, buenos días.
2: Bueno, señores de Tropicana, muy buenos días desde la panadería El Divino Niño.
0: Don Edgar.
2: Invitándolos en el día de hoy, señores de Tropicana.
0: Ah, pero usted nos invita,
2: para
0: nos trae
2: que
0: nada.
2: Se peguen la rodadita y manden por sus empanaditas, como les prometí ayer en la tarde. Aquí les tengo su empanadita.
0: Oiga, háganme qué porción. El favor
2: y aquí los esperamos.
0: ¿Qué señora?
2: Tropicana, la más bacana.
0: Bacanísima, ¿qué señora porción de empanado, yo? Ay, hágame el bendito favor. Pero esperamos primero el cuchuco. Y ahí sí vamos para allá echar empanadita. Hola, Andreita hermosa, buenos días.
3: Cana, muy buenos días, para saluditos para todos los de la mesa de trabajo para participar en el cuchuco.
0: ¿Qué hizo, mi amor?
3: Para me pueden colocar la música de Vicente Fernández, soy el chofer. Y escucho, veo y comparto Tropicana, la más bacana. ¡Bacanísima!
0: ¡Bacanísima! A ver, por acá, de una vez vamos a programarla, de una. ¿Quién está por acá? Dice, ya ellos los había saludado. Vamos a saludar a la gente bacanísima de Isautos, que pautan con nosotros. Ahí para Sergio, ¿qué dice, Checho? Para Sergio Vitraco León, hombre, ¿qué se dice, mi hermano? Buenos días. Bendiciones, papá. ¡Feliz sábado! Hola, Tropicana, buenos días.
4: Señores Tropicana, muy buenos días. Y saludándolos desde Aquitania.
0: ¡Epa!
4: Deseándoles un buen día y bendiciones de nuestro Padre Santo.
0: Amén, igualmente.
4: Para ver si me complacen en el cuchuco. Ojalá que le echen alberjita verde.
0: Eso, de una, sí, bien sabroso.
4: Y me complazcan con un disco del son panelero. Gracias.
0: ¡Listo, de una! A ver qué hay por acá. Ush, yo creo que para ese buen cuchuco del son panelero, un buen huesito para degustar, ¿sí o qué? ¡Ah, qué sabrosura! Olivia Sánchez dice por acá, hola amigos de Tropicana, para participar en el cuchuco me regalas una canción de Darío Gómez, La Pena es Honda, y algo de Alejandro Díaz, El Turpial. Acá estamos para complacerlos, 323-249-5074.
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0: Por favor, que no le coge el tarde. 8 de la mañana con 22 minutos. 8 con 22 en la más bacana Tropicana con el banco BBVA.
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8: ¡Venga! A ver, ¿de qué se acuerda con estas, don Toño? Dice así. Vengan cuando gusten, señores, ¿eh?

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2: 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En Tropicana son las...
3: Oyente bacanísimo, 8 de la mañana con 31 minutos, 8:31 en la más bacana Tropicana, en el Cuchuco.
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1: ¿Y qué le dice? Y si voy, ay, me quedo. Pero venga, desapemos algo bien sabroso. Eso.
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1: Dame el favor ahí, Olivia.
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1: Regáleme un fósforo para prender esta leña bien sabroso. Ay, Dios mío.
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1: Oiga, se despertó la people. Buenos días.
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1: buscar. Se nos llenó el kiosco.
0: Entonces,
1: está por acá, Tropicana al aire, buenos días.
2: Hola, hola, Duan, hola. Chiqui, buenos días, feliz y bendecido
1: eso,
2: día.
1: Eso, ¿qué dice, mami?
2: Para ese cuchuco quisiera escuchar Ni Parientes Somos, ya. De aquí de la ciudad de Duitama.
1: Dios santo, señor.
0: Por supuesto que la pena es honda. A ella le ha...
1: Yo no sé, pero...
0: Verme borrar.
1: ¿Será que no me hace daño? Así, así la música, yo, así a palo seco.
0: 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Mientras que yo la quiero.
1: Ay, qué hermana está por acá. Hola, mi Yolis hermosa. Buenos días, mi amor. Feliz sábado.
0: No me van a sacar.
3: Yo veo, escucho y comparto Tropicana. Más bacana, bacanísima. Duan, muy buenos días. Muchas gracias.
1: Hola, mi Yolis.
3: Por el poder de la oración. Agradecer a papá Dios por un Amén. Día más que nos permite disfrutar, por un día más que nos permite sacarle provecho. Gracias a Dios por la vida que tenemos. Pedirle también por esas personas que hoy luchan por diferentes motivos.
1: Amén, así
3: de
1: es.
3: Salud, diferentes motivos familiares. Un abrazo enorme. Tropicana, la
1: Igualmente,
3: más bacana. Bacanísima, por favor.
1: Dímelo.
3: La canción Tabaco y Chanel, si fuera posible. Muchas gracias.
1: Dale, mi amor, con gusto. Mi Yolis hermosa desde Sogamoso. Qué lindo, gracias por ese mensaje tan bonito. Está por acá Dianita Salamanca con los buenos días.
0: Llévame la otra.
1: La gente de Rinconcito de Tocogua, buenos días. Es el momento de despertar, estrellitas. Dice Duancito, buenos días. Quiero escuchar la canción en el cuchuco.
0: Venga, yo no voy donde ella.
1: Mamá, perdón.
0: Voy, me quedo. Y si voy.
1: Esa canción no es de Jason Jiménez, es Miriam.
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1: Esa canción es de Jonales Castaño. Se llama Mamá Perdón. Mamá Perdón por esta vida loca. Esa es de Jonales Castaño. ¿Listos? Pero ya te la programo también de una. ¿Quién está por acá? Dice don Mauricio Robles. Feliz y bendecido sábado. Un abrazo, Mauricio.
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1: A ver quién está por acá. Hola, Tropicana, buenos días, saludos.
0: Sé cuánto
1: desde el Amarillito 339, los Amarillitos, buenos días. Repórtense, Amarillitos.
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1: Está por acá don Rodolfo. ¿Qué dice don Rodolfo ahí con la ruta número 11? Empresa Transtundama conectado ahí, don Rodolfo. ¿Qué dice Juancho? Ah, no, ese es José Luna.
0: Pero dice que sí.
1: Dice don Josecito, buenos días.
4: Tropicana, la más bacana, bacanísima. Buenos días. Saludándolo desde aquí, de la vereda Caños.
1: Me Eso.
4: Con la cancioncita del
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4: campesino
1: en Paipa.
4: Y el Ñero.
1: ¡Epa!
4: Gracias, Tropicana. Feliz mañana.
1: Eso, igualmente. José Luna, conectadito a través de la más bacana Tropicana. Me dice por acá, don Raúl, el hombre, la 69 ahí de la empresa Transtundama. Dice, hey, buen día. Chévele un poquito de sabor al cuchuco con la lira de los embajadores. Gracias. 8:39 en la más bacana Tropicana. Estamos para complacerles, para acompañarles en esta hermosa mañana de sábado. Un sábado con un clima espectacular. Gracias a Papito Dios.
5: 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En Tropicana son las...
1: Oyente bacanísimo, 8:39, 8:39 en la más bacana Tropicana.
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0: 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Son las
1: 8 de la mañana con 47 minutos en pleno cuchuco con el banco BBVA. 8 de la mañana, 47 minutos.
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0: pero cantando le dice.
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0: Esto lo solicita Millonis Hermosa en Sogamosum. A ver, por acá dice Claudita desde Paipa. Buenos días, Tropicana, la más bacana, bacanísima. Por favor, me regala la canción de Arely Senado, Señor Prohibido. ¡Epa! Pero por notica de voz, notica de voz. Quiero escucharlos. Quiero escucharlas también, o sea, mis hermosas mujeres.
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0: Ay, a ver, por acá dice Diana Lizette desde Tota. Hola, Tropicana, buenos días. Para este hermoso sábado, en este hermoso Cuchuco, el caso de dos mujeres de Darío Gómez. Dios los bendiga, listo, mi amor, ya te la programo. Una, pero ni porque estuviésemos bravos, mi amor.
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0: A ver, ¿quién está por acá? Buenos días, Tropicana. Por favor, la canción Lágrimas, Sal y Limón de Bronco. Para empezar el Festival del Lago en Paipa como se debe. ¡Epa!
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0: Ahí está por acá. Ah, me ha pedido Luz Miriam la canción. Mi Gladys hermosa, buenos días, bendiciones. Feliz sábado, mi amor, feliz sábado.
2: Gómez, el rey del despecho. Muy buenos días, Tropicana.
0: Hola.
2: La más bacana,
0: buenos días.
2: Bacanísima para saludarlos. Que Dios y la Virgen me los
0: amén,
2: bendiga siempre, siempre. Y para participar en el Cuchuco,
0: claro que
2: me
0: sí.
2: Podrían poner la canción de Darío Gómez, el rey del despecho.
0: Eso.
2: Muchas gracias, Tropicana, la más bacana. Bacanísima siempre.
0: Eso, siempre bacanísima. Sintonía total en el Cuchuco, Mauricio. Hola, señora Karen Rocío, buenos días, bendiciones. Ahí para toda la gente bacanísima de Villa Sahara. Y con este climita de este sábado, ay Dios. Aprovechen porque el otro es ley seca. Aprovechen porque el otro es ley seca. Bueno, me voy con esta notica de voz y vamos con música al aire. Ahí está don Gabriel Alberto López. Con la ruta A5, el día de hoy de la empresa también trascendaba. ¿Qué dice don Gabriel Alberto?
3: Está reportando sintonía.
0: Eso.
3: En la ciudad de Duitama, compadre, para el Cuchuco, hágame el favor y un par de un espinazo de
0: eso.
3: Caribajito, y acompañado con Rosita, la del pantalón de cuero.
0: Eso.
3: Ave María, pues.
0: Rosita,
3: día
0: la
3: para
0: del
3: hoy.
0: Pantalón de cuero. Esto lo hace el gran Jonales Castaño, se llama Mamá Perdón. Que se reporte toda la gente bacanísima del rinconcito de Tocogua a esta hora. 8:54 en la más bacana Tropicana.

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1: están presentes a las 8 de la mañana con 57 minutos en el Cuchuco de Tropicana.
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4: 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Son las 9 de la mañana. 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

0: se lo ruego, lo dicen los Diablitos del Vallenato. Exactamente a las 9 de la mañana con 4 minutos. Sigan enviando sus noticas de voz. Trataremos de complacerlos a todos. Hasta donde nos alcance el tiempo.
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0: Por eso acá llega la gran Arely Senado. Con esta buena canción que estaban solicitando ustedes a través del 323-249-5074. Este es el Cuchuco de Tropicana. Súbale un poquitico y hágame el favor. A esa canción me gusta, súbale, súbale.

0: señora Karen Rocío ahí exactamente en el conjunto Villa Sahara. Ya muy conectadita a través del dial 88.6. Cántelo, señora Karen, cántelo.
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0: No hacen los elegantes de Jerez. Llama tú.
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0: me dice por acá, hola, buenos días, Tropicana. Para saber a qué hora van a leer los saludos de cumpleaños. Bueno, estábamos hablando de ello con DJ Chiqui. Vamos a saludarlos exactamente sobre las 10:30 a todos los que estén apagando velitas el día de hoy. ¿Listo? Para cumpleaños sobre las 10:30. ¿Alguien me dice por acá? Buenos días, Tropicana. ¿Hoy van a rifar camisas? No, hoy no vamos a rifar camisas. Hoy no. Hay bastante por producir. Entonces, listo, ya, déjame ahí. Mañana creo que mi compañero Esteban Álvarez estará regalando camisas. De ser muy pendientes a las programaciones, a las redes sociales, en Instagram, @tropiboyacá. Acá me dice Angie Siteiquera, hola mi amor, ¿qué hiciste? Un favor para ver si me puedes regalar la canción Un Millón de Primaveras de Vicente. Gracias, listo. De una, ¿qué se dice, Nairo? Pero no Nairo Quintana, sino Nairo Sandoval. El hombre de la 255 ahí conectado, el hombre Nairo. Olga Lucía, ¿cómo estás, Olguita? Buenos días, mi amor, bendiciones.
2: Hola, muy buenos Hola. Días, un abracito, feliz día desde Santa Rosa.
0: Amén, igualmente.
2: Por favor, me
0: Dímelo.
2: Ponen la canción de Gali Galeano, La Cita, Ay, para Dios participar mío. En el Cuchuco. Una, besitos desde Santa Rosa, Olga Mariño.
0: Eso, a ver, otro, mi amor, otro porque eres linda. De uno, vamos a ello. Dice por acá, mi ahorita Vanegas. Hola, mi ahorita, buenos días.
3: Hola, Juancito, feliz día. Sábado, reportando sintonía acá. Somos un poquito enfermos.
0: ¿Qué pasó?
3: Pero con toda la actitud, como siempre. Yo escucho y comparto Tropicana, la más bacana. Dios. Bacanísima.
0: Ya te hablo del interno, mi vida.
3: ¿Podrías, por favor, regalar para Cuchuco El Payaso de la Esquina de Iván Villazón? Gracias. Dios te bendiga.
0: ¿Quién es ese bendito payaso de esa esquina? Otra notica de voz y voy con música. Amanda Lara desde Duitama. Hola, Mandita, buenos días.
4: La Tropicana, que Hola. La sangre de Cristo los cura y los proteja, y la Virgen Santísima
0: amén.
4: También.
0: Amén.
4: Es
0: amén,
4: para
0: amén,
4: pedir
0: amén.
4: El disco, si se puede, de amor de madre o de amor de madre. Oh. O de, ¿cómo es?
0: No, yo no sé, mi amor.
4: Y por pedir para dedicárselo a todas esas mamás, y en especial a esas mamás, dos mamás que murieron en el accidente de San Andrés.
0: Okay.
4: Para también pedir un silencio o una oración por ellos, por ellas, en silencio, en paz, y pedir por ellas mucha oración y fortaleza a su familia. Pero quiero pedir ese disco Amor de Madre para dedicárselo a todas las mamás, y en especial a ellas, que ellas ya están en el cielo y nos están escuchando. Gracias y muchas bendiciones.
0: Amén. Igualmente, mi Amanda Lara, desde la ciudad de Duitama, mucha oración y sin duda alguna paz en la tumba de cada una de esas mujeres, mamitas, las cuales fallecieron en San Andrés. Sí, señora, acá estamos a través del Cuchuco, 9 de la mañana con 19 minutos. Esto lo hacen los elegantes de Jerez. Se llama TUM. 9:20, cambiando el reloj en el Cuchuco de Tropicana.

Esto lo hace Aventura, oyente, la que le hicimos a las 9:35 minutos. ¿Qué andan haciendo, Johnny, papi? Ah, reportando sintonía ahí. Ah, se les aprecia a todos, se les aprecia, se les aprecia. Dice por acá la familia Cárdenas desde la vereda Santa Bárbara. Conectaditos. A través del diálogo 88.6.

0: vamos. Vamos bien, ¿cierto? Vamos bien.
1: Nada se denegó.
0: Dios mío, este kiosco está lleno. Me dice por acá mi tata y Samacán. Saludos, no te olvides de nosotros. Jamás, jamás, jamás, mi vida. Por Dios, espérenme que tengo ese WhatsApp, pero a reventar. Hola, Tropicana, buenos días, bendiciones, feliz sábado.
2: Hola, Tropicana, buenos días. Tropicana, hola. La más bacana por aquí desde Santa Rosa de Viterbo, reportando sintonía. Me regalé la mesa para participar en el cuchuco ahí.
0: De una.
2: Nos regalé una cancioncita de Walter Silva, La Chica de los Mangos.
0: La Chica de los Mangos. Listo, déjeme, ya la busco porque no sé si la tenemos en el sistema. Déjeme, ya la busco. ¿Qué dice el tocayo? Oiga, sí, este sí le queda al tocayo Vargas. Dubán Vargas desde Cuitiba. ¿Qué dice, papi? Buenos días.
3: Buenos días, Tropicana. Dubán Vargas reportando sintonía aquí desde Paz del Río.
0: Ah, está en Paz del Río, ok.
3: Tropicana, quiero participar en el cuchuco de
0: cuéntelo
3: hoy.
0: A ver.
3: Por favor, me pueden poner la canción Ángel y Demonio. Y un saludo especial para mi esposa Lina en Sogamoso.
0: Eso ahí para
3: Tropicana, la más bacana, bacanísima.
0: Eso, muy bien, muy bien. Acá está Luisito Muñoz. Ay, Dios mío, ¿qué voy a hacer con esta sed que me está agobiando en este sábado? ¿Para dónde es hoy, Johnny? Dice por acá Emily desde Duitama. Hola, Tropicana, buenos días, reportando sintonía.
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0: Para pedir la canción La Mujer de Toño.
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0: Listo, ya la busco entonces. Ruby Puerto desde la tribuna en Duitama, Tropicana, la más bacana, bacanísima. Buenos días, feliz y bendecido día. Por favor, la canción
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0: Triunfamos de los Panchos.
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0: Bueno, ¿y qué pasó con las notas de voz?
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0: No me digan que el ratón se les ha comido la lengua, por favor. No me digan eso, no me digan eso.
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0: Me dice por acá un saludo para Absalón Cifuentes por ser el mejor papito del mundo. Con la canción Ven a mí. Un saludo para la mesa de trabajo. Gracias, Dios les bendiga. Amén igualmente. Y Jenny se pega acá desde Duitama. Hola, Tropicana, buenos días. Me regaló la canción de Darío Gómez, La Despedida. Pero mándeme notica de voz. Mande notica de voz, hola, Tropicana. Hola, Emilce María.
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0: tú arrancaste, pero mejor dicho, Emilce. Emilce María, te dejo esa canción para los durísimos. Vamos. Ahorita a partir de las 11 de la mañana cambia el formato del 100%. ¿Listos? Entonces. Entonces, por favor, te programo esta canción a las 11 de la mañana en los durísimos tren, ¿vale? Dice por acá Olga Lucía, precioso.
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0: Así que sí, vamos a tomar todos los días, tomamos decisiones buenas.

0: ¿Cómo?
1: A ver qué me dice por acá, don Rodolfo. Dice, Nairo no saluda.
0: Ay, amor.
2: Con escorpión.
1: Creo que el mensaje es así. Nairo no saluda sino a Camilo. El de la 955. Oh. Ay, están como raros. Oh. Ay, raritos. Pártanse, wafers. No, mentira, no, no, no. Acá está Luisito Muñoz. Ángel o demonio, pero no sin antes darles información bacanísima a través del dial 88.6 para que usted también ande informado y ande dateado.
3: 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En Tropicana son las
1: 9 de la mañana, 40 minutos, 9:40 en Tropicana en el Cuchuco, en la más bacana, bacanísima.
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0: Así que le dice, mi amor.
1: Mucha diversión.
0: Mucha, mi vida, mucha diversión. ¡Ay, Dios mío!
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0: Acá estamos, este del Cuchuco de Tropicana, a las 9:43.
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0: Creo que hasta ahí colapsamos de mensajes.
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0: para poder complacer de 10 a 11 a los oyentes que ya nos dejaron ahí ese mensajito. Voy leyendo los mensajes que nos han dejado desde las 9:24 de la mañana hasta ahora. ¿Listos?
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0: Pero no voy tan atrás, no. Voy full, vamos bien, vamos bien.
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0: Es el Cuchuco de Nueva Bacana Tropicana en este sábado hermoso. Un sábado bien soleado. Es como para destaparnos una fría sábana. Sí.
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0: 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Son las
1: 9:51 en el Cuchuco de Tropicana, 9:51 con el banco en donde se ahorra de manera fácil, rápida y segura, el banco BBVA, 9:52 en Tropicana.
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9: Sí, señores, este es el Cuchuco a las 10 con un minuto, dándoles la bienvenida a nuestra última hora de este Cuchuco sabroso.
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9: Por acá tenemos notica de voz al aire, hola Tropicana, buenos días, bendiciones, feliz sábado.
11: Buenos días, Tropicana. Para ver si hace el favor y me puede colocar la canción El avión de los Tigres del Norte.
9: Listo.
11: Gracias. Saludos de Taxco.
9: Eso es de Taxco, eso ya estaba sonando anteriormente, estaba sonando bien sabroso. La hora para cerrar. ¿Qué me dice por acá mi Karencita Mateo? Hola, Duan, buenos días. Por favor, regálame la canción de Jason Jiménez. Destino final.
10: Sí, contento.
9: Está sonando por acá de fondo, mi amor.
10: Esperando el momento, por eso.
9: Dice, hola, Tropicana, buenos días. ¿Me podría regalar la canción de Jason Jiménez? Un caballo.
10: La que hay.
9: Listo, va por ahí, va por ahí.
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9: con... pero un poquito contentoso nada más, mis amores. Dice por acá, hola Dubán, buenos días, soy Sarita. Hola Sarita, hermosa, mi amor. Me voy a regalar un tremendo bravo ahí, bien chévere. Me podría regalar las canciones No Voy a Morir de Pipe Bueno. Dice por acá, saludos, no te olvides de nosotras, Tropicana, la más bacana, bacanísima.
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9: Ahí está mi Yolis hermosa, Yolimita desde Duitama. Hola mi Yolima, buenos días, bendiciones mi Yolima hermosa.
13: Muy buenos días, reportando sintonía, Tropicana, la más bacana, deseándoles éxitos y bendiciones en este excelente fin de semana. Me encantaría escuchar Pacas de Aquilo, de los Tigres del Norte y... Predestinación. Muchas gracias.
9: Te voy a regalar Predestinación, mi amor, ¿vale? Corazón. Te voy a regalar una canción nada más. 10:3. Se lo hace Jason Jiménez junto con el señorazo y Destino Final. Este es el Cuchuco. Pero el Cuchuco, ojo, no se va a confundir. Que somos los únicos. Es el Cuchuco de Tropicana.

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0: A esta hora de la mañana, a las 10 con 14 minutos, oyentes bacanísimos. 10 con 15, cambiando rápidamente el reloj en el día 88.6 en todo el departamento de Boyacá. Tenemos un espacio espectacular de gente bacana, bacanísima, con cosas extraordinarias por contar a través de nuestros micrófonos. Personas con invitaciones y aparte de todo ello, con un mensaje para que todos ustedes le presten mucha atención. Me encuentro en este momento con Graciela Zanahoria. Señora Graciela, buenos días. Primero que todo, bienvenida a los micrófonos de Tropicana.
1: Buenos días, Dubán. Me place muchísimo estar aquí, muy contenta.
0: Su merced toda bonita, toda diva.
1: Muchas gracias.
0: Ella dijo, cuidado que me despeino. Bueno, ella es la directora de Otrora. Para quienes no saben o no sabemos de pronto y no tenemos el contexto a fondo, su merced nos puede contar un poquito acerca de qué es Otrora.
1: ¿Qué es Otrora?
0: Sí, señora.
1: Claro que sí. Bueno, Otrora es una organización,
0: ¿sí?,
1: sin ánimo de lucro.
0: Okay.
1: Es una escuela de formación artística y cultural. Tenemos niños desde los 5 o 6 años, después viene el grupo infantil,
0: ¿sí?,
1: prejuvenil, los juveniles, nivelación base. ¿Cuál es el base? El base, ahí es donde todo integrante que entra a Otrora a aprender esta noble labor de lo que es nuestra folclorología, nuestras tradiciones, lo que bailaban nuestros abuelos, lo que bailaban nuestros campesinos. Entonces, el ideal de todo bailarín cuando ingresa a Otrora es llegar al grupo base, que es el que representa a la organización en los festivales internacionales de folclor y en las presentaciones a nivel departamental nacional.
0: Por ello, estábamos escuchando este gran himno, uno de los, exacto, primeros himnos del folclor colombiano, como lo es esta buena canción, La Vencedora. Sí. ¿Su merced nos puede dar un poquito de esa historia que, claro, nos estaba comentando acá extra micrófonos?
1: Claro que sí. Esa es el icono de nuestra organización.
0: Sí.
1: Es el tema emblemático de Otrora Integración Folclórica Colombiana. ¿Por qué? Este grupo fue fundado por un gran maestro, uno de los más grandes y más importantes que ha tenido Boyacá y Colombia, el maestro José Santos Sanabria Leal.
0: Okay.
1: Él, con su gran capacidad y gran amor que tenía por la cultura, las tradiciones, él investigó desde muy joven las tradiciones y cultura del pueblo colombiano, especialmente, sí, el pueblo boyacense. ¿Por qué este disco, esta danza es el tema fundamental de Otrora? Porque él, 10 años antes de fundar nuestra organización, que la fundó el 7 de mayo de 1982.
0: Okay.
1: Oye bien,
0: 1982.
1: 44 años. Sí. 44 años acabamos de cumplir. Entonces, 10 años antes de fundar su grupo, él investigó esta maravillosa danza, que fue el tema principal y el ícono en nuestro bicentenario que se celebró en la ciudad de Tunja y aquí en todo Boyacá en el, claro, 2019, ¿no? Entonces, él la investigó 10 años antes de fundar el grupo y con este tema musical inauguró su grupo en 1982. Además, fue el tema del bicentenario que lo bailamos ante toda los embajadores de los países bolivarianos que estuvieron acá en, sí, la Plaza de Bolívar de Tunja, y bailó Otrora con más de 100 parejas al unísono,
0: oh,
1: bailó, yeah, esta maravillosa danza, y a la vez la pudimos interpretar para los embajadores de los países bolivarianos en la hacienda El Salitre en Paipa.
0: En Paipa, okay.
1: Donde pernoctó el libertador Simón Bolívar el 7 de agosto de 1982. Entonces,
0: hágame un favor.
1: Imagine, todo esto es una historia. Y me parece maravilloso que tú nos hubieras invitado pues a explicarle,
0: claro,
1: a todo el mundo, a pesar de que somos el ícono de la cultura en Boyacá. Somos muy conocidos en Tunja, Boyacá. Y nos faltaba, pues, una invitación como esta es con Tropicana. Qué maravilla estar hoy para poderle contar a nuestros teleaudientes, ¿qué es Otrora?
0: ¿Qué es Otrora? Bueno, nosotros, pues gracias a Dios, tenemos la cobertura de el 80% al departamento de Boyacá.
1: Claro.
0: Llega nuestra frecuencia radial en el dial 88.6. Y pues bueno, qué chévere cuando hablamos de historia, cuando hablamos de cultura, cuando hablamos de esas cosas maravillosas que nos han dejado nuestros ancestros. Ahora, ¿qué es lo que se está desarrollando? Porque ustedes están haciendo una campaña muy bonita en donde se están recogiendo fondos. ¿Exactamente para qué?
1: A ver, pues estoy apoyando a este gran elenco que va a ir a representar a Boyacá y Colombia en nuestra vigésima tercera gira internacional.
0: Tercera, ok.
1: Por Europa. ¿Ves?
0: Súper genial.
1: Entonces, estos chicos con su gran actitud y gran sentido de pertenencia están recolectando algunos fondos para poder cubrir algunos gastos que esto requiere.
0: Sí,
1: yo
0: claro.
1: Los apoyo en todo esto porque me parece maravilloso, ya que son muy emprendedores, muy entusiastas. Entonces han elaborado el backing,
0: okay,
1: ¿no? Que es una manera de recolector fondos en donde ellos están solicitando pues para cubrir los gastos y poder ir a representar a Boyacá y a Colombia en nuestra vigésima tercera gira internacional. Como te digo, estamos invitados por los más importantes presidentes y corporaciones del folclore
0: universal.
1: Del folclore, entonces, de Europa en este momento, como es Festifol, como es la UFI. Entonces iremos, partiremos el 12 de julio, ya en un mes.
0: En un mes.
1: Sí. Estamos invitados y por CIOP Internacional también, que es la Corporación Internacional de Festivales del Folclore y de las Tradiciones.
0: Bueno.
1: Entonces, ellos están muy entusiasmados y por qué no apoyarlos con esto, ya que pues Otrora pues es el ícono y somos los pioneros en haber llevado el folclore colombiano a través del mundo desde 1988, hace más de 30 años.
0: Sí.
1: Fue el primer grupo en abrirle campo a los grupos que están saliendo ya ahorita, y muy bien que somos inspiración para todos en que vayamos a mostrar la belleza de lo que es nuestro folclore colombiano y de nuestro folclore boyacense.
0: Bueno.
1: Iniciaremos en Badajoz.
0: Okay.
1: Iniciar por la Unión Folclórica, por Festifolk España.
0: Festifolk España,
1: y
0: okay.
1: Vamos a iniciar en Badajoz, España. Después pasaremos y estaremos en Portugal también.
0: Súper.
1: Después pasaremos a Roma. Iniciamos por la parte sur de Italia con Carpineto Romano, que es un maravilloso grupo de Roma. Después pasamos a Taurano, que queda muy cerca a Nápoles. Estaremos también en las festividades de internacionales del folclore en Norma. E iniciaremos también con Aviano Bolzano por la UFI, la Unión Folclórica Italiana, que es una de las más importantes organizaciones mundiales del folclore. Entonces, estos chicos van a representar como en años anteriores con nuestro folclore purista. Tú no vas a ver allá ni plumas, ni lentejuelas, ni taparramos donde no las hay.
0: Okay.
1: Es nuestro folclore purista, en donde llevaremos con gran orgullo lo que son nuestros trajes autóctonos y típicos de nuestra región colombiana.
0: Bueno.
1: Porque comenzaremos por presentaciones de la región boyacense, pasamos al altiplano cundiboyacense, Santanderes, bajamos al eje cafetero, en sur del país, costas pacíficas y atlánticas. Es una maravillosa revista en donde podemos mostrarle al público, como en muchísimas ocasiones, todo este folclore y toda esta belleza que tiene Boyacá y Colombia. Pues hace precisamente 2 años que estuvimos en España e invitados por el señor embajador de Colombia en España, en donde pudimos participar y ocupar ese bellísimo escenario que fue el Museo Guggenheim de Bilbao, en donde le pudimos celebrar la fiesta a nuestros connacionales que viven en España y celebrar el 20 de julio allí. Entonces, esa maravilla la presentó Otrora ante el mundo y ante España, ante todos, representando a nuestro departamento.
0: Bueno, muy bien. Esto, pues obviamente, a resumen, porque el tiempo, pues obviamente, nos va agotando, pero este es un tema muy extenso, donde la verdad quisiésemos tener toda esa disponibilidad, porque esto creo que abarca casi que todo el día para hablar, digamos, de
1: espacios. Sí, tenemos para hablar muchísimos días.
0: De cada región, hablar, pues, de precisamente de cuáles son esos trajes típicos, de cuál es la música icónica, pues, de este sector del país, en donde nos van a estar representando estos jóvenes talentosos. No solamente al departamento de Boyacá, sino también a Colombia.
1: Claro, a Colombia vamos a representar como siempre. Es que somos el único grupo que ostenta en Boyacá y Colombia el título de tetracampeones mundiales de folclore. Okay. Porque cuando el gran maestro José Santos, cuando no había redes sociales, no había internet, en 1988 fue el pionero en llevar a través de los continentes a otrora. Y ganaron el primer campeonato mundial del folclore en Dijon, Francia. El segundo, de entre tantos y entre miles, se ganó el premio y campeonato mundial de folclore en Argentina, en Italia. Y el cuarto, como muy importante, que corresponde más o menos a la Copa Mundo en el fútbol mundial, pero que lo tiene otrora en el folclore, es la Antorcha de Oro Mundial del Folclore en el Mediterráneo, entre más de 80 países y los 5 continentes, lo trajo otrora para Boyacá y Colombia. Entonces, están ustedes con el grupo tetracampeón mundial del folclore. Y me gustaría que oyéramos pues a nuestra gran música, nuestra gran requintista, que nos ha acompañado en varias giras internacionales y que con su gran dinamismo, juventud y gran capacidad artística acompaña el grupo musical de otrora y oigámosla, a ver.
0: Stephanie,
1: me gustaría. Stephanie.
0: Stephanie, buenos días, bienvenida a los micrófonos de Tropicana.
2: Hola, ¿cómo están? Muy buenos días.
0: Bueno, cuéntanos, ¿cuánto llevas siendo requintista?
2: Bueno, yo soy requintista aproximadamente 8 años.
0: ¿8 años? Señor. ¿Qué es lo que más te gusta de ello?
2: Del requinto creo que es transmitir lo que queremos, o sea, lo que yo siento lo transmito a la gente a través de mi requinto.
0: De tu requinto.
2: Sí, señor.
0: Bueno, entonces tú nos vas a contar, por favor, y le vas a hacer la invitación a todo el departamento de Boyacá para que los apoyen. Me van a contar, por favor, las dos, a través de qué medio, cómo están recolectando los fondos para que pues ustedes puedan, sin duda alguna, apoyarse, porque claro, se entiende que es una gira muy grande, es una gira pues que requiere muchísimos gastos.
1: Mes y medio.
0: Y imagínate, mes y medio. ¿Y cuántos son?
1: Vamos 30 personas.
0: 30 personas.
1: 30 personas entre músicos, bailarines y el staff.
0: Y coordinadores. Sí. Entonces, ¿se entiende? Entonces, por favor, pues ya para cerrar, nos brindan toda esa información. Si hay algún número de contacto, si de pronto también tienen esta información a través de redes sociales, por favor, nos dan las redes sociales.
1: Estamos en todas las redes sociales, estamos registrados.
0: Entonces, claro, vamos a compartirla a todos los oyentes ya mismo, pues para que los sigan. Para que ellos también se enteren y pues sin duda alguna que los puedan apoyar.
1: Bueno, muchísimas gracias, agradecemos tu gentileza, abrirnos las puertas de esta maravillosa emisora Tropicana 88.6.
0: Así es.
1: Muy amables.
2: Bueno, claro que sí, la invitación es, como lo decía nuestra directora, es para la Baki, que estamos haciendo para recolectar fondos para algunos de nuestros gastos para este importante viaje, esta importante representación cultural.
0: Sí.
2: ¿Cómo pueden hacer para apoyarnos en la Baki? Nos encuentran en Instagram como Otrora Integración Folclórica Colombiana y allí en nuestro perfil.
0: Sí.
2: En nuestra información de perfil hay dos enlaces, ¿sí? Entonces, el primer enlace aparece como Juntos Llevando a Colombia por el Mundo.
0: Juntos Llevando a Colombia por el mundo. ¿Ok?
2: Sí. Hacemos clic en este enlace y ahí nos dirige a la página de la Baki, en donde vamos a ver un video que cuenta parte de nuestra historia, cuenta parte de lo que somos, cuenta parte de lo que haremos y ahí pueden hacer las transferencias a nuestra Baki, lo más mínimo nos ayuda a cumplir este sueño. Ahí pueden hacer las transferencias. Y eso es todo.
0: Bueno, no, eso no es todo, porque obviamente todo requiere pues ese esfuerzo, no solamente por las personas que los van a apoyar, les van a aportar ese granito de arena, sino también de toda la parte técnica, staff, coordinación y la parte de talento que van a estar allí representando. Entonces, recordemos cómo aparecen, por favor, en redes sociales.
2: En redes sociales aparecemos como Otrora,
0: okay.
2: Integración Folclórica Colombiana.
0: Y bueno, y ahí en ese perfil de Instagram, Facebook, TikTok, X...
2: Tenemos el link.
0: Sí, ahí está el link para que ustedes ingresen.
2: Sí.
0: Obviamente ahí está publicado y puedan realizar su apoyo. Ese granito de arena que pues va a ser muy importante para el folclor, no solamente departamental, sino el folclor nacional. Entonces, muchísimas gracias por acompañarnos el día de hoy en los micrófonos de Tropicana. Y un mensaje para todos los jóvenes, para que se empapen de... Sí.
1: Se vinculen.
0: Se culturicen con la cultura.
1: Así es.
0: Sí, señora.
1: Los invitamos a que formen parte de Otrora, ya que todo esto es un sofisma y distracción, los aleja de tantas
0: maldades, problemas de tantos vicios en la
1: que
0: calle.
1: Tiene. Entonces, tenemos un grupo maravilloso de chicos y chicas que de verdad le ponen el alma, el corazón y les fascina esta noble misión de la cultura y las tradiciones del pueblo boyacense.
0: Bueno, señora Graciela, muchísimas gracias por acompañarnos
1: muchas
0: el día de
1: gracias
0: hoy.
1: A ti. Muy Stephanie, amable.
0: Muchísimas gracias.
2: Muchísimas gracias a ti por la invitación.
0: Ya saben entonces. ¿Número de contacto para cerrar? Bueno.
1: ¿Un número 313-393-6472.
0: Bueno, 313-394-6472.
1: Y de pronto el de Stephanie, porque
0: sí, claro,
1: me
0: también
1: interesa que ellos manejen pues sus recursos.
0: Sí, claro, listos.
1: Y sin que yo tenga que estar. Los invito, los apoyo, pero eso, que ellos manejen
0: también
1: sus.
0: Ellos, también ellos, que tengan también esa responsabilidad.
1: Que tengan eso, y me parece bueno, maravilloso.
0: Sí, claro.
1: Porque, y lo felicito a todos el grupo porque están tienen un gran emprendimiento y esa gran actitud para rebuscarse y mirar a ver cómo se colaboran, cómo se ayudan.
0: Bueno, muy bien. Entonces, ¿tu número para cerrar, Stephanie?
2: 310.
0: Sí.
2: 355.
0: Sí.
2: 0574.
0: 310-355-05.
2: 74.
0: 74. La gente bacanísima en el dial 88.6.
1: Muchas gracias.
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0: Ahí eso lo va a hacer Geisa Aragón a las 10:34. Venga, les cuento, oyentes bacanísimos. 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

Es el Cuchuco de Tropicana a las 10 de la mañana con 36 minutos. Una buena canción que estaba solicitando por acá. Jaime, ¿qué dice Jaime? Creo que se me van a quedar muchos oyentes. Sí, ya vamos a pasar los saludos de cumpleaños. Por favor, me los comparten. Déjame un segundo, por acá terminamos de organizar. Después de esta canción, vamos con los saludos de cumpleaños. Téngalo presente ya mismo. 10:36. Nos van a quedar muchos oyentes sin complacer el día de hoy. Muchísimos. Esto se llama Hasta Donde Llovió, Bobarro. Sonando bacanísimo en el Cuchuco de Tropicana.

0: 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Son las
1: 10 de la mañana, 39 minutos con el Banco BBVA. 10 con 39 en Tropicana.
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0: llegado el momento de saludar a todos los hermosos cumpleañeros quienes les están dando la vuelta al sol el día de hoy. Un 13 de junio de 2026. Ya mismo pueden enviar sus saluditos de cumpleaños.
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0: En el día número 164 del año.
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0: Les enviamos un abrazo gigante. Ella. Dios les bendiga. Que tengan un día maravilloso a todos esos oyentes bacanísimos. Que están apagando velitas hoy, 13 de junio de 2026. Por acá tenemos saludito al aire. Hola, Tropicana, buenos días.
2: Muy buenos días, Tropicana.
0: Ay, espérame, que vas corriendo, mi amor. Espérame, que vas corriendo. Ahora sí, díselo.
2: Muy buenos días,
0: hola.
2: Un favor para felicitar hoy de cumpleaños a mi esposo, Israel Cristancho.
0: ¡Hola, Israel!
2: Que feliz cumpleaños, que Dios me lo bendiga, sí, me lo guarde, me lo proteja otros añitos más de vida. Que gracias por ser ese gran esposo, padre ejemplar, de parte de Amanda Gutiérrez, de sus dos hijos, Sara Tatiana y Dumar Alejandro.
0: Muy bien.
2: Que lo amamos. Que sigue así de juicioso. Con la canción Tu cumpleaños. Gracias. Dios los bendiga.
0: ¡Eso! Para don Israel, feliz, feliz cumpleaños. Dios le bendiga, le dé mucha salud. Que siga siendo ese esposo, ese papito ejemplar, echado para adelante. Dice por acá, hola, Dubancito, buenos días. Por favor, para enviar un saludo de cumpleaños a mis queridas María Alejandra y María Alexandra. Dice, hoy celebro con mucha alegría la bendición de tenerlas en mi vida. Que Dios las llene de salud, de amor, de felicidad y muchos sueños cumplidos. Deseo que cada día sigan creciendo como las maravillosas personas que son, siempre unidas por ese hermoso lazo que las hace tan especiales. Las quiero muchísimo y me siento muy orgullosa de ser su tía. Que disfruten de este hermoso día rodeadas de amor, de sonrisas, rodeadas también de momentos inolvidables. Feliz cumpleaños a mis hermosas sobrinas de parte de su tía Luz Miriam Nitola, residente desde Rinconcito de Tocongua. Para María Alejandra y María Alexandra, Dios les bendiga, que sigan siendo esas personitas incondicionales, amorosas, ejemplares, echadas para adelante, llenas de sueños, llenas de mucho amor. Por acá también quiero enviarle un saludo muy especial de cumpleaños para Gonzalo Barbosa. Que tenga un excelente día, Dios lo bendiga y feliz, feliz, feliz cumpleaños desde Rinconcito de Tocongua.
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0: A ver qué dice por acá mi Jenny desde Paipa. Hola, Jennycita, buenos días.
3: Buenos días, señores Tropicana.
0: Hola.
3: Para enviar un saludo de cumpleaños muy especial para Ervin Leonardo y Angie Juliana en el barrio Fátima de Paipa. Que Dios los bendiga, les conceda mucha salud, mucha prosperidad, que la pasen rico, que la gocen y que cumplan muchos, muchos años más de vida de parte de toda la familia. Se les quiere mucho. Bendiciones y que la pasen muy rico.
0: A ver, ¿quién está por acá? Hola, Tropicana, buenos días.
4: Buenos días.
0: Hola.
4: Tropicana, la más bacana.
0: Bacanísima.
4: En total sintonía desde Paipa, barrio Sausalito y Corinto.
0: Desde Sausalito y Corinto.
4: Un saludo de cumpleaños a mi hijo Sneider Steven Gutiérrez Espinosa. Que Dios y mamita María lo protejan, lo bendigan.
0: Amén, amén.
4: En cada paso que dé, donde vaya. Que siga siendo ese hijo tan amoroso, juicioso, con sus hermanos, sobrinos y padres. Hoy estamos festejando acá en el barrio Corinto con toda la familia y amistades. Y que lo quiero muchísimo, muchísimo, que puede contar conmigo para las que sea.
0: Eso, de
4: muchas
0: manera incondicional.
4: Gracias, Tropicana, la más bacana.
0: Con gusto, mi amor, Dios te bendiga y feliz cumpleaños. Para todas esas personas bonitas que están apagando velitas el día de hoy. Dice por acá Tropicana reportando Blanca Suesca para desearle un feliz cumpleaños a mi hermana Marelvi. Me confirmas, por favor, ahí, Blanquita. Marelvi Suezcam. Y a la tía Flor con la canción de cumpleaños. Que Dios te bendiga. Feliz, feliz cumpleaños.
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0: mundo. Listo, voy contigo ahorita. Dice Hola Tropicana, buenos días. Por favor, regálame un saludito de cumpleaños a mi hermano Gerardo Becerra, que lo quiero muchísimo. Que Dios lo bendiga y lo proteja siempre. Feliz, feliz cumpleaños. Y me regala la canción ahí de.
1: Feliz.
0: Puede ser de Omedes o de Peter Manjarreis. Díselo. A ver que me está grabando noticia de voz. Se lo envía a Erika Becerra. Saludando ahí exactamente a Gerardo Becerra. ¿Quieren, papá? ¿Lo quieren? Feliz cumpleaños. Que Dios lo bendiga y lo proteja siempre. A ver, ¿quién está por acá, mami? Ahorita. Vamos a ver por acá ahorita. Hola, ahorita.
5: Necesito, por favor, regálame un saludo de cumpleaños para mi padre, José Flavio Vanillas Acanso. Vamos a Boyacá. Padre, quiero decirte que te amo muchísimo. Te deseo un feliz y bendecido cumpleaños. Que Diosito y la Virgencita me lo tengan por muchísimos años más de vida, lleno de mucha salud. Gracias, gracias por siempre estar para mí, para mis hijos, por tu apoyo junto a mi mamá. De verdad, se los agradezco con el alma, porque gracias a todo ese apoyo que me han dado es que yo he podido salir adelante. Te amo, papá, te amamos muchísimo, tus hijos, tus 7 hijos y tus nietos, te amamos demasiado. Que pases un grandioso cumpleaños. Nada, que ante todo millones de ilusiones y mucha salud. Te amo, papá.
0: Muy bien, ahí en Sogamoso. Voy a esperar que se me olvidó el nombre de él.
5: Necesito, por favor, regálame un saludo de cumpleaños para mi padre, José Flavio Vanegas, acá en Sogamoso, Boyacá.
0: Eso ahí para don José. Feliz, feliz cumpleaños. Dios le bendiga. A ver, ¿quién está por acá? Hola, Tropicana, buenos días.
6: Feliz, feliz cumpleaños.
0: Ah, creo que estaban grabando el saludito. A ver, me dice por acá, hola Duancito, por favor, regálame un saludo de cumpleaños.

Hoy quiero saludar a una personita muy especial. Este saludito es de Angie Higuera para esa amiga incondicional, para Jimena. Quiere decirte, Jimenita, de parte de Angie, que siga siendo una persona incondicional, que siga siendo esa persona maravillosa, llena de cosas bonitas, llena de momentos los cuales pueden compartir, pueden disfrutar, y aparte de todo ello, seguir siendo esas amigas incondicionales. Así que para ti, Jimena, que Dios te bendiga, mi amor. Feliz cumpleaños te desea Angie Higuera, acá en la ciudad de Duitama. Que tengas un día maravilloso, que Dios te regale salud, vida, y puedas compartir con las personas que te quieren, te aman y te aprecian. Para todos nuestros cumpleaños llega el gran Diomedes Díaz con esta buena canción. Feliz cumpleaños.

0: canción de papá. 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En Tropicana son las
1: 10 de la mañana con 52 minutos, 10 con 52 en el Cuchuco de Tropicana.
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0: Esto lo hace el Chapo de Sinaloa, sonando bacanísimo en el Cuchuco de Tropicana en este sábado bonito a través del dial 88.6.
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0: Eso lo han solicitado por ahí a través del 323-249-5074. Con esto vamos cerrando el Cuchuco de Tropicana. Ya vienen los durísimos trends a través del día 88.6.
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4: 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Son las 11 de la mañana. 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
1: Sí, señores, familia, esto es lo durísimo de Tropicana. Les damos la bienvenida a una nueva franja musical. De 11 a 1 de la tarde, los durísimos train. Más que un conteo, son emociones, oyentes bacanísimos saludándolos. A quienes desde muy temprano nos escuchan a través del dial 88.6, 11 de la mañana, 10 minutos. Nosotros juiciositos trabajando, corriendo, organizando. Para que todos ustedes disfruten de una buena programación del fin de semana a través del dial 88.6. Les traigo noticias de artistas más adelante. También les traigo daticos curiosos con mi compañero DJ Chiqui. Pero más allá de, les traemos durísimos para el suspiro. Durísimos del corazón, el durísimo recomendado. Les traeremos música nueva a través del dial 88.6. Por eso vamos a arrancar a esta hora con los durísimos Train. Los durísimos de Tropicana a las 11:11. 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

0: Sí, sí alcancé. Acá está el durísimo del corazón oyente, bacanísimo, la hace Jorgito Celedón. Se llama Me Voy de Ti. Luego de ello les voy a presentar el durísimo recomendado que hace J Balvin con White Skull. Un Dobby on the drums y la W Sound, se llama Godzilla. Recomendado bacanísimo a través del dial 88.6. Bienvenidos, bienvenidas. Estos son los durísimos Friend de Tropicana.
1: El durísimo del Cora. 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

ser recomendada y estar de lanzamiento lo hace J Balvin con Westcol, Ovi on the drums y la W Sound. Se llama Godzilla, número uno en tendencia, plataforma digitales.

0: Una sensual.
1: Estos son los durísimos trains. A las 11 de la mañana con 19 minutos. Les traigo a esta hora ese durísimo de la tusa, ese que usted le dice ahí, mi amor. ¿Qué parte tú no entiendes cuando te digo que no? Se llama Ya Supérame, pero en la versión de salsita la hace Jair Mendoza. Una buena salsita para esta hermosa mañana, ya casi llegando el mediodía. Cuéntenos ustedes qué están haciendo, gente paganísimos. Cuéntense, repórtense. ¿Ustedes qué andan haciendo? ¿Qué andan haciendo? Cuéntenos a ver. Les traeré también música nueva, así que pilas. 323-249-5074. Este es el durísimo de la tusa, a través de los durísimos train de Tropicana.
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0: Hágame el bendito favor, DJ Chiqui, para ese durísimo de la Tusa, papi. ¿Qué andabas haciendo?
1: Hola, hola. Cuadrando 1090,
0: oiga, qué camello el que tenemos el día de hoy, ¿no?
1: ¿Cómo es que dice mi amigo Jotica?
0: 1090 M de punta.
1: Eso, de punta, punta. Mi amigo Jotica, que está estrenando nuevo Tena, papi. Lo acabé de mandar una foto.
0: ¿Sí?
1: Sí. Está estrenando nueva Tena. Bueno, si no es 11 de la mañana, 24 minutos. Hoy somos de durísimo, bacano. Yo escucho, bebo y comparto Tropicana, el durísimo de la historia. ¿Cuál será? Desde muy pequeño siempre había soñado.
0: ¿Seguro? ¿Por qué? ¿Por qué,
1: papi, es un durísimo de la historia, papi. ¿Por se qué? Está cocinando algo sabroso. O también puede ser el durísimo de la historia, meterle el palote a la olla, papi. ¿Se ha escuchado? Rebulealo. ¿En serio no has escuchado ese? Meterle el palote a la olla y rebulealo. Vamos a ver, un costeño coleto sabe qué canción es esta. Métele el palote a la olla y rebulealo. Oiga, hoy en mi llama, papi, les cuento que las notas comunales, aparte del tercer concurso de bandas de marcha que organiza el Colegio Salesiano de Duitama, en este evento folclórico, hey, participan bandas integradas por niños de diferentes edades y además provenientes de varias regiones del país, papi. Se llama Llegó la Banda, papi.
0: Oh, man.
1: Eso es lo que estaban banda haciendo esta mañana.
0: Señor, esta mañana que estaban desde muy temprano.
1: Sí, bueno, eso fue tempranito, papi.
0: Yo no sé si nos vamos con el durísimo Chiqui, el durísimo del Chupen.
1: Sí, papi,
0: tengo
1: Chupen.
0: Tengo un recomendado para todos los oyentes. ¿Qué te suena?
1: ¿Chupar guaro o chupar jeta, papi? ¿Cuál de las dos?
0: A chupar guaro, porque toca aprovechar este fin de semana porque el otro ahí le seca, ¿no?
1: Oiga, sí, yo sí tengo como ganas de besuquearme con alguien, papi.
0: ¿Con el pico del águila? ¿Ah? ¿Se quiere besuquear con el pico del águila?
1: No, papi.
0: ¿Le terminó el chiste?
1: No, papi. No, porque termino chupándole, ya sabe que
0: al caballo.
1: Oiga, perdón, si estoy que me pegue una besuqueada con alguien. Oiga, alguien que quiera besuquearse conmigo.
0: Alguien que se quiera besuquear con DJ Chiqui hoy.
1: Eso, mami, que quiera probar esos brackets.
0: Esa ferretería andante. Este es el durísimo del Chupen.
1: Pero vea, que sea una mujer que tenga problemas renales, papi.
0: ¿Para qué?
1: O sea, que tenga renalgotas.
0: Acá está el mejor, lo hace Jason Jiménez junto a Chayín Rubio. El mejor, el durísimo del Chupe, a través de los durísimos Trend de Tropicana.
2: El durísimo de Sírvalo, pues.

0: Este es el ubicado, la bacana, bacanísima. En el dial 88.6. ¿Qué fue lo que pasó con el helado, chiqui? ¿Qué fue lo que pasó con el helado?
1: Papi, me mató la sed de una que tenía de guaro. ¡Ahora me quiero guaro!
0: Oiga, vamos a agradecerle.
2: Venga, es que no se le reseca esa garganta.
0: Sí, alguien nos trajo. ¿No? Bueno, no alguien, no, para nadie es un secreto estuvo.
2: No.
0: Y si no, acá después empiezan. Ay, es que ustedes son, mejor dicho, unos rencorosos, no perdonan nada. No. Es que la señora.
1: Vamos a ver.
0: La señora que estaba ahorita de otra hora nos brindó un heladito. Se fue hace como una hora, pero no lo hemos acabado porque pues hay bastante trabajo.
3: Sí. Pero está bueno.
0: Parece que estaban timbrando. No, el helado está bueno y nos quitó la sed, gracias a Dios. La sequía, sí, hay bastante, papi, bastante por hacer. Hay bastante por hacer. Ahora sí, te voy a presentar el durísimo del reencuentro, chiquín.
1: ¡Preséntelo, papi!
0: Yo no sé si cuando usted va a una fiesta, chiquín, sí, y colocas esta canción ya para el cierre, para el final, todo el mundo llega y se abraza, todo el mundo, mejor dicho.
1: ¡Todos los domingos soy!
0: No, esa no. esa no. Te voy a presentar el separador del durísimo del reencuentro. Ya tengo canciones. A ver, ¿tú qué opinas de esta canción? ¿Qué se me hizo? ¿Qué se me hizo? Ay, se quedó. Ah, sí, ya, aquí ya llegó. Ahora sí te voy a presentar el durísimo del reencuentro. ¡Maldito sistema!
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0: ¿Qué opinas de esta canción, DJ Chiqui? Oiga, saludito para Jotica Monroy. Gracias, Jotica.
1: Debo hacerlo.
0: No, pero gracias por la canción, ¿no?
1: Con amor.
0: Este es el durísimo del reencuentro. El papurrí de Juan Gabriel. Los durísimos trend de Tropicana.
1: Así es que hago yo todo, papi.
0: Todo con amor.
1: Con amor.

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2: ¡Eso ya es ganancia! Cuando tenemos el número, eso ya es ganancia. Bueno, pila, dice el durísimo, ya no me duele, lo hacen los diablitos del vallenato, se llama Tú Vas a Volar. Es 11 con 45 minutos, eso me dijo mi mamá cuando tenía 5 años, Tú Vas a Volar.
3: Yo dijo, usted llega a los 18 y Tú Vas a Volar. Llega uno a los 18 años y lo primero que le dicen a uno es Tú Vas a Volar.

0: 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En Tropicana son las
1: 11 de la mañana, 49 minutos, con lo durísimo de Tropicana, 11 con 49 en el dial 88.6.
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1: Sí, señores, estos son los durísimos tren. Por eso llega Gracie. Música. Está haciendo tendencia a través de las diferentes plataformas, a través de redes sociales. Hace Gracie, discúlpeme, señor, sonando bacanísimo en Tropicana.

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17: Son las 12 del mediodía. 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
2: ¡Oiga, Gaby! Aquí le traje la esposa de Jesús.
3: ¿A quién trajiste?
2: ¡A María!

0: Bueno, ¿ah, esa es?
1: ¿No? Sí, ¿te sientes bien?
0: No, pero creo que no es más chiquita, ¿sí?
1: Creo que está, sí hay una más pequeñita.
0: ¿Seguro?
1: Es que es superco.
2: Venga, venga, venga.
1: Bueno, mucha atención, le vamos a presentar el Durísimo del Adiós. Es el Durísimo Train a las 12 del mediodía con 5 minutos, acompañándoles en una hora más de música a través del Dial 88.6 en todo el departamento de Boyacá. Superco hace el trabajo a veces mal, ¿cierto?
2: Sí, es superco.
1: Superco. Muy bien, 12 con 6 minutos.
0: 12, 6.
1: Acá llega el Durísimo del Adiós, lo hace Sebastián Campos. Pero ahora sí, dilo, papi. ¿Quién? Mándale una carta.
0: Pa. Doña Alcita sigue escribiéndole su carta a su exmarido, papi.
1: Durísimo Strength. 12 con 6 en la Bacana Tropicana.
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0: ¿Por

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1: 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Son las...
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1: 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El durísimo del desquite. La canción que le pondrías a ese que no te supo valorar.

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2: Ese clásico que me suena a nuevo siempre.
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0: 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En Tropicana son las...
1: Señores, y la más bacana, bacanísima con el gobierno del cambio, 1232, 1232, yo escucho Baby con Verde Tropicana.
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1: Exactamente 12:37, porque con Chevy Plan no hay tasas de interés. 12:37 en la más bacana Tropicana con Chevy Plan.
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1: El durísimo de Sírvalo, pues. La canción que me pone en modo chupe.
2: ¿Qué canción usted, chiqui, lo pone ahí modo chupe durante el fin de semana a través del dial 88.6 cerrando los durísimos de Tropicana? Sí, señores, a través del dial 88.6, 12:54 minutos. Con esta canción cerramos los durísimos tren para que ustedes se sirvan algo bien sabroso ahí en el fin de semana. Ustedes nos disculpan. Estuvimos un poquito alejados, pero no porque estuviésemos nosotros no haciendo nada. No, no, no. Hay bastante por hacer, bendito Dios. Gracias, papá Dios, por el trabajo. Ahora y solo le vamos a compartir esta buena canción que hace el gran André Franco, porque Chiqui dijo que tenía como sed. Como sed, y vamos a... A ver si esta canción hace que nos dé más sed. La hace André Franco, se llama 8 AM. Durísimo del chupe a través de la más bacana Tropicana.

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1: 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En Tropicana son las...
2: 1:37 en el fin de semana en el dial 88.6. 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
1: Oyente bacanísimo, es la 1:44 PM. 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
1: Señores, 2 de la tarde con 15 minutos. 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
1: 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Son las
2: 2 de la tarde con 21 minutos en la más bacana Tropicana, 2 con 21 con el Banco BBVA. 2 de la tarde, 21 minutos.
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0: 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En Tropicana son las
1: 2:39 en la más bacana Tropicana, 2:39 en el dial 88.6.
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8: 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Son las 3 de la tarde. 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

0: en Tropicana. Son las...
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0: 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En Tropicana son las
1: 3 de la tarde con 34 minutos, 3 con 34 en la más bacana Tropicana en el fin de semana. Tomando qué, tomando una gaseosita ahí, 3 con 34.
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1: Son las 3 de la tarde con 48 minutos. 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
9: 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Son las 4 de la tarde. 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

0: 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Son las
1: 4 de la tarde con 16 minutos, 4 con 16 en la más bacana Tropicana, 4 con 16 con el Banco BBVA.
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0: 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En Tropicana son las
1: 4:34, 4:34 en la más bacana Tropicana, 4:34 en el fin de semana.
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18: 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Son las 5 de la tarde. 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
1: 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Son las
2: 5 de la tarde con 40 minutos, 5 con 40 en la más bacana Tropicana con el Banco BBVA, 5 de la tarde, 40 minutos en Tropicana.
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1: 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En Tropicana son las
2: 5 de la tarde con 47 minutos, 5 con 48. Gente bacanísimo cambiando rápidamente el reloj en el fin de semana a través de la más bacana Tropicana, 5 de la tarde, 48 minutos.
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0: 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Son las 6 de la tarde. 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
1: 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En Tropicana son las...
2: Oyente bacanísimo, son las 6 de la tarde con 36 minutos, 6 con 36 en el dial 88.6, 6 con 36 en Tropicana.
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0: 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En Tropicana son las
1: 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Pilas, porque estamos de fútbol durante este fin de semana. 6 con 52 en Tropicana.
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4: 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Son las 7 de la noche. 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